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2: 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La temperatura del momento en Ambrosio.
3: La temperatura, 12 grados, 2 décimas.
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0: Raza. Vamos a cambiar de tema, va.
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3: En la música los quiero dejar con una banda británica, un dúo realmente, formado por Damon Albarn y Jamie Hewlett. Me refiero a la banda Gorillaz. Este es un dúo británico que empezó a hacer música con fuerte soporte electrónico, entre pop y música electrónica, influencias del techno sin duda. Es una banda bastante popular, tienen características, salen dibujos en sus videos, tratan de no mostrar mucho su imagen. Van rotando diferentes integrantes de la banda, pero siempre ellos dos son los fijos en la banda Gorillaz. No me quiero referir a la profundidad de su música, creo que no la tienen, pero no puedo desconocer la popularidad que han logrado ya por años a nivel mundial. De hecho, se formaron en 1998. La canción que he seleccionado de la banda Gorillaz está incluida en el disco Plastic Beach del año 2010. Es una buena canción de la banda Gorillaz. On Melancholy Hill.

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3: La buena compañía hace que el tiempo vuele en ambrosio. 21:02.
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1: Destacamos a Melomai y su single A Thousand Years.

0: de Melomine ha sido el destacado para este fin de semana en Red Ambrosio.
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La buena compañía hace que el tiempo vuele en ambrosio. 21 horas, 59 minutos.

0: Muchas gracias.
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La buena compañía hace que el tiempo vuele en Ambrosio. 0 horas. Exactamente.

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Una de la madrugada, un minuto.

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soy Andrés Valenzuela y ahora les voy a hablar de una banda increíble. Probablemente para muchos la mejor banda de la historia. Es la banda Toto. No quiero hablar de su historia, lo he hecho en alguna oportunidad. Cuando se forman en Estados Unidos, el estilo que siguieron, de dónde viene el nombre. No me voy a referir a eso. Hoy día me voy a referir a su música, particularmente, y voy a destacar algunas canciones importantes de su historia. En varias oportunidades, conversando con gente que pregunta cosas de las bandas que le gusta, por supuesto, lo cual está bien, me han comentado y preguntado por qué en Toto suena distinto el estilo y particularmente las voces en los diferentes longplays que han tenido durante su historia. Bien, lo he comentado en varias oportunidades a nivel privado, pero lo quiero hacer ahora acá en la radio para que todos analicemos un poco qué pasó con la banda Toto. Es algo que de alguna forma deprime, y ya les voy a decir por qué deprime. Bueno, Toto es una de las bandas que ha experimentado la mayor variación de vocalistas en la historia. Increíblemente. Y la gente no se ha dado cuenta. Regularmente es tan buena la música, la interpretación y el acompañamiento de toda la banda, son grandes músicos, que a veces no se nota que son otros los que están interpretando una canción u otra. Por ejemplo, cuando nace la banda, en los años 70, particularmente el 78 en adelante, Bobby Kimball, la voz fina y alta, y David Page eran los intérpretes. Después, Fergie Fredrickson toma la voz de la banda en los siguientes discos. Joseph Williams también tuvo esa etapa en la banda. Steve Lukather, de quien también voy a hablar, un fundador, probablemente el más importante, junto a David Page, de la banda Toto. ¿Por qué menciono todo esto? Porque grandes éxitos se grabaron en esa época y son de distintos intérpretes, y lamentablemente no todos hoy día están disponibles en la banda Toto. Ya hace bastante tiempo que no están disponibles. Por ejemplo, voy a hacer un recorrido no más allá de un minuto y medio con las voces y las canciones que fueron interpretadas por ellos en los diferentes long plays de la banda Toto. Por ejemplo, el clásico y premiado Hold the Line es interpretado por Bobby

un clásico, Hold the Line. Bobby Kimball fue la voz principal de la banda en varias oportunidades, en los inicios del 77 hasta el año 84. Posteriormente lo expulsan de la banda porque tenía grandes problemas con el consumo de drogas. Esa es la razón por la cual lo expulsan de la banda, y en 1984, y solo duraría 2 años, entraría Fergie Fredrickson, el cual interpreta canciones importantes, por ejemplo, el disco Isolation. Por ejemplo, esta canción, Stranger in Town, es interpretada por Fergie Fredrickson.

buena canción, buena voz. Solo estuvo en la banda del año 1984 a 1985. Al año siguiente, en 1986, la banda Toto recluta a Joseph Williams, quien se quedaría hasta el año 1989, pero interpreta una gran cantidad de éxitos. Pamela, Lía y este tremendo

increíble. Van tres voces importantes en la historia de la banda Toto. Y no he llegado probablemente a las más importantes, o al menos dos de las más importantes. Steve Lukather, el guitarrista, fundador de la banda, probablemente la imagen de la banda Toto, también interpreta canciones, por ejemplo, I Won't Hold You Back, 99. Son canciones clásicas, pero increíblemente el guitarrista y no se considera un buen vocalista. Por eso él interpretaba solo cuando prácticamente nadie más lo quería hacer. No quiso seguir interpretando canciones en los discos sucesivos de la banda Toto, solamente los originales y solo algunas canciones. Es algo increíble. Por ejemplo, esta canción, 99, no podría ser con otra voz que no fuera la de Steve Lukather. Escuchémosla unos segundos. 99.

Y sin duda, esta es quizás la balada más importante de la historia de la banda Toto, interpretada justamente por Steve Lukather. I Won't Hold You Back.

El otro socio fundador de la banda fue David Page, amigo íntimo de los hermanos Porcaro y además de Steve Lukather. David Page es el tecladista de la banda, lamentablemente retirado hace bastante tiempo, pero interpreta muy buenas canciones, particularmente en la primera etapa de la banda Toto. Por ejemplo, la canción África, a ver si reconocen la voz.

también es la voz del éxito Joliana. Bien, con esto solo quería dejar claro que la banda Toto es imposible escucharla en vivo, por ejemplo, con todas las canciones más importantes de su repertorio. Por eso que uno siempre queda, cuando ve un recital en vivo de Toto, queda con la sensación de que faltaron canciones. Es así. Pero se trata fundamentalmente de que son interpretadas por distintos vocalistas y por lo tanto es imposible reproducir eso en el escenario. Entonces, en la medida de que aparece uno u otro vocalista para la gira, son las canciones que van acomodando para ir interpretándola de acuerdo al sonido original. En lo particular, no tengo inclinación por ninguna de ellas. Creo que todos hicieron un aporte muy importante en diferentes momentos en la banda. Esto fue parte de la historia, particularmente de los vocalistas de la banda Toto. Mencionaba que Joseph Williams se integró a la banda en 1986, se retira en 1989, después se reintegra en el año 2010, pero no para hacer nuevos discos, sino más bien para concentrarse en los conciertos en vivo que hacía la banda. Pero sin duda en ese periodo, 86-89, participó en notables canciones clásicos de la banda Toto. Vamos a quedarnos con uno de ellos. Es Toto, en la interpretación de Joseph Williams, el clásico Stop Loving You.

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la buena compañía hace que el tiempo vuele en Ambrosio. 3 de la madrugada. Exactamente. 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

sonido canadiense a esta hora acá en la red. Soy Andrés Valenzuela y en este momento voy a compartir con ustedes el sonido de una banda canadiense formada en 1983. Es la banda Glass Tiger, una banda sin duda muy popular en los años 80. Influenciada por la banda Journey y Foreigner, grandes bandas de esa misma época, quizás también un poco antes, lograron amoldar el sonido de la banda Glass Tiger, y es así como en el año 1986 ponen en el mercado el disco The Thin Red Line, La Fina Línea Roja. Tuvo un éxito increíble en prácticamente toda Norteamérica y Europa en radios FM. Es una de las canciones que da origen al estilo AOR. No sé si recuerdan, he hablado de esto en algún momento, que es en estricto rigor música rock melódica, pero para gente adulta. Sería lo que conocemos en Latinoamérica como música para adulto contemporáneo, que sería la traducción más bien literal, sonido anglo. El sonido adulto contemporáneo es un sonido anglo, no español, anglo, muy radial y particularmente inserta en la segunda mitad de los años 80 y la primera mitad de los años 90. Bien, nos quedamos entonces con la banda canadiense Glass Tiger y su clásico, Someday.

0: La temperatura del momento en Ambrosio.
1: La temperatura, 11 grados, una décima.
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2: 4 de la madrugada, 3 minutos.
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1: 5 de la madrugada, 2 minutos.

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1: 6:05.
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1: 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La buena compañía hace que el tiempo vuele en Ambrosio. 8 de la mañana, 2 minutos.
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3: ¿Cómo están? Bienvenidos a Byte, tecnología en fácil. Tenemos una información que nos mete en el mundo de la cafeína. Así de fácil, porque descubren un inesperado efecto de esta para revertir la pérdida de memoria por falta de sueño. Han descubierto cómo la cafeína actúa en la región CA2 del cerebro para mitigar el deterioro cognitivo causado por la falta de sueño. Así de simple, porque la falta de sueño no solo provoca cansancio, altera importantes circuitos de la memoria, y la cafeína puede revertir estas alteraciones a nivel molecular como conductual. Puede hacerlo y sugiere que los beneficios podrían ir más allá de simplemente ayudarnos a mantenernos despiertos. El mecanismo biológico responde al control de la adenosina, sustancia química endógena que el cuerpo acumula para inducir el sueño, pero que en exceso deprime y ralentiza los circuitos neuronales responsables de fijar recuerdos. La cafeína opera técnicamente como un antagonista de estos receptores de adenosina, bloqueando este efecto inhibitorio y blindando al cerebro contra el declive cognitivo. Bien, una serie de estudios y afinando más, por supuesto, esta investigación, pero ya está definido, por supuesto, este efecto bastante potente y beneficioso de la cafeína. En cualquier momento, más Byte, tecnología en un fácil.
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1: La temperatura del momento en Ambrosio.
2: La temperatura, 9 grados, 9 décimas.
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2: 9 de la mañana, 3 minutos.
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están? Buenos días, damos inicio esta mañana, aquí estamos en la red Ambrosio para compartir contigo en día lunes ya 27 de este mes de julio, se nos está yendo julio, como dice por ahí, y con todos esos memes que aparecen en todas partes. Miren, 27 de julio el día, estamos saludando a Natalia, un saludo para ti Natalia, para todas las Natalias que están ahí en la sintonía. Vamos a compartir buena música, noticias y mucho más para que te quedes ahí en la sintonía de nuestros distintos puntos del dial. Vamos a este tema, volvemos.

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1: Vamos con emol.com para comenzar revisando las informaciones. Alta exposición a los desastres. ¿Dónde están y cuál es el riesgo que enfrentan los campamentos en Chile? Tras lluvias, cientos de personas fueron evacuadas. Alivio en los mercados. Petróleo se desploma tras pausa de Estados Unidos en ataques a Irán. El Brent retrocedió hasta 85 dólares en el fondo. Declaran alerta roja en comunas del Maule y Biobío por desborde de ríos. Evacúan sectores en Cabrero. Detectó que las empresas pagaban de más. Blue Light Energy y su plataforma de gestión energética. Con Frey y Desbordes como invitados, CAS viaja hoy a Perú para Asunción de Fujimori. El mandatario se dispone a sostener reuniones bilaterales. Chile se alista para los Juegos Mundiales de Olimpiadas Especiales Santiago 2027. Este lunes comienzan las clasificatorias nacionales. Disputa tecnológica, China acusa que firmas de Estados Unidos de IA aprovecharon modelos para entrenar algoritmos. La silenciosa negociación del convenio de Naciones Unidas que vincula impuestos a tratados de derechos humanos. Indagan homicidio de hombre de 19 años en Valparaíso, presentaba 4 impactos de bala. El crimen ocurrió en Cerro Toro. Nuevos aranceles, China acusa a Estados Unidos de manipular políticamente el trabajo forzoso. Beijing calificó de unilaterales y proteccionistas las tasas. 2 personas murieron y al menos 5 resultaron heridas tras tiroteo en Festival de Seattle. Estados Unidos, tiroteo de Seattle deja múltiples víctimas. AEO y GEO, las nuevas claves para las pymes que sean visibles en los motores de búsqueda con inteligencia artificial. Ordenan invalidar el concurso de personas en 9 servicios locales de educación. Universidades aumentan peso de prueba específica de matemáticas. Deanch defiende nueva infraestructura para farallones y afirma que solo mejorar gestión no va a cambiar mucho. Cuba y Haití, además de Nicaragua, entre ellas, presidente electo de Colombia, anuncia cierre de 14 embajadas. Hasta 25 milímetros y con bajas temperaturas, lluvias vuelven a la zona central. SD responde a, bueno, Alvarado por críticas sobre el liderazgo. El problema lo tiene el gobierno. El ministro cuestiona una falta de liderazgo ordenador. CADEM 73% cree que Cedini dejó de ser ministra por su falta de experiencia y preparación para el cargo. Noticias que están publicadas hoy día en Emol.

Vamos a revisar el diario La Tercera en esta mañana, siempre aquí en la red Ambrosio. Hacienda entra en la etapa de las definiciones finales del presupuesto 2027 a puertas de cerrar la mega reforma. Ministerio de Obras Públicas estima hasta 700 millones de dólares para reconstrucción en Atacama y Coquimbo tras temporal. CAS parte este lunes a Perú para asistir al ascenso del poder de Keiko Fujimori. El coletazo de la mega reforma se profundiza, quiebre entre alcaldes. Creatina podría ayudar con los síntomas de la depresión, según una reciente revisión de estudios. Homicidio en la estación central, hombre muere tras ser apuñalado en una de sus piernas. Petróleo se derrumba luego de que Irán y Estados Unidos suspendieran ataques en Medio Oriente. Lula da Silva y Xi Jinping hablan de reforzar los lazos de China y Brasil tras la imposición de aranceles de Estados Unidos. Compras de dólares del Banco Central para acumular reservas que, bueno, ya superan los 5.000 millones de dólares. Santiago registra la menor vacancia en capacidad de data centers en Latinoamérica. Dotación femenina de la gran minería chilena alcanza su mayor participación registrada y supera a países competidores. Ya, vamos a la música.

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3: La temperatura del momento en Ambrosio.
4: La temperatura, 10 grados.

Vamos con Loom, las últimas noticias para esta oportunidad. Tengo dos opciones, estar así de mal y llorar o reírme. Antonia, hija del periodista Gonzalo Ramírez, espera con ánimo y humor negro un doble trasplante de páncreas y riñón. En otras informaciones, la reinvención de la pesista María Fernanda Valdés luego de su separación. José Miguel Insulza habla de su amistad con Keiko Fujimori. Larry Moe recuerda insólitas historias de sus 29 años como crítico de TV. Noticias publicadas hoy día en Rumbo.

Continuamos revisando más informaciones. Escala tensión entre el gobierno y la oposición tras críticas del ministro Alvarado a la izquierda. Universidades elevan exigencias de ingreso ante boom de puntajes nacionales en matemática. Partido Comunista, presidente y secretaría general viajarán a Cuba por 100 años de Fidel Castro. UES privadas reconocen que es complejo acortar las carreras porque dedican primer año a nivelar alumnos. Tres miradas al proyecto de ley Escucha tu Corazón. La disputa con el fisco que afrontan a los nuevos dueños de Movistar Chile. La silenciosa negociación del convenio de la ONU que vincula impuestos a tratados de derechos humanos. Algunas informaciones que están publicadas hoy día, en este caso en el Mercurio.

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2: Lluvias generaron inconvenientes y anegamientos esta madrugada en diferentes puntos del Maule Sur. Detienen a sujeto por abuso de menor. Municipalidad de Cauquienes entregó recursos correspondientes al Fondo de Desarrollo Vecinal.
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2: Diversas complicaciones generaron las lluvias ocurridas esta madrugada de lunes en Linares y otras comunas del Maule Sur. La alerta roja emitida por Senapred debido a la crecida de caudales obligó a que los equipos de emergencia reforzaran el monitoreo en las zonas críticas, lo que se tradujo en la activación de diferentes protocolos para abordar eventuales situaciones de personas albergadas, lo que afortunadamente no ocurrió. Para las próximas horas se espera un nuevo balance en torno a los efectos de la lluvia, las que se esperan continúen hasta mañana de forma más continua para comenzar a disminuir hacia el fin de semana.
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2: Detectives de la Brigada Investigadora de Delitos Sexuales de la PDI en Linares lograron la detención de un hombre de 52 años, quien permanecía prófugo por una investigación del año 2023 con la Fiscalía Local de la ciudad, en donde los investigadores policiales pudieron acreditar que abusó sexualmente de una menor de edad. A raíz de lo anterior, los detectives, a través de un trabajo de inteligencia policial, seguimiento y análisis de la información, pudieron dar con el domicilio donde pernoctaba este sujeto, en el sector Callejón Los Cristales de la comuna de Longaví, llevando a cabo así la detención solicitada, siendo trasladado y puesto a disposición del juzgado de garantía de Linares por el delito de abuso sexual de menor de 14 años.
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2: La Municipalidad de Cauquienes realizó la entrega de más de 66 millones de pesos correspondientes al Fondo de Desarrollo Vecinal Fondeve 2026, beneficiando así por primera vez a más de 62 juntas de vecinos que postularon y cumplieron los requisitos. Los recursos permitirán financiar proyectos de infraestructura, equipamiento y mejoramiento de sedes comunitarias, fortaleciendo a organizaciones de sectores urbanos y rurales de la comuna. Durante la ceremonia, el alcalde Jorge Muñoz destacó que este importante hito reconoce el trabajo de los dirigentes vecinales y reafirma el compromiso municipal con el desarrollo de las comunidades y la participación ciudadana.
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0: Muy bien, así estamos a través de la red Ambrosio, compartiendo con todos y cada uno de ustedes que están siempre ahí en la sintonía, en nuestros distintos puntos del dial, en nuestra región del Maule. Por supuesto, compartiendo buena música, noticias y mucho más. Y en esta ocasión tenemos un invitado aquí en el estudio. Se trata del senador Ignacio Urrutia, a quien vamos a saludar de inmediato. Senador, ¿cómo está usted? Bienvenido aquí a la red Ambrosio. ¿Cómo está?
1: ¿Cómo está, Jorge? Muy buenos días. Gusto saludarlo a usted y a toda la gente que está en audiencia en red Ambrosio a esta hora.
0: Así es, pues. Senador, usted tiene una amplia mirada de todo lo que pasa en todos lados. Tiene la información ahí. Y yo siempre he dicho que la información es mejor buscarla donde están las fuentes oficiales. Y usted, sin lugar a dudas, maneja mucha información. Vamos a hablar de este clima que estamos viviendo, de este tiempo que nos está azotando en estos días y que ha dejado caer intensas lluvias, y aquí, no solamente aquí en nuestra región del Maule, sino que en gran parte del país. Cuéntenos un poquito cómo está esa situación hasta el momento. Anoche vivimos intensas lluvias también, bastante fuertes.
1: Bueno, yo lo que hago, Jorge, es tratar de mantenerme informado. No es que yo sea la Biblia o... No es que yo me lo sepa todo o lo que no sepa lo invente, digamos. Sí, sino claro. Trato de mantenerme informado porque hay mucha gente que a mí me llama y me pregunta qué pasa con esto, qué pasa con esto otro. Entonces lo lógico es tratar, por lo menos, de tener información verídica de las cosas que están ocurriendo. Bueno, nosotros estábamos con una sequía tremenda, y por lo tanto todas estas lluvias que han venido no han caído bien, uno no puede decir que han caído mal. Ahora, que han provocado problemas gigantescos, porque han caído muy corto tiempo, sí. Y han caído además lluvias muy fuertes. Lo de anoche fue increíble, digamos, además que fue con temperatura muy alta. Anoche teníamos una temperatura de 15 grados en la ciudad. Tener 15 grados en la ciudad significa que en vez de nevando la cordillera, está lloviendo la cordillera. Y por lo tanto, mucha de la nieve que había caído, me refiero a las partes más bajas, no a las partes más altas. Las partes más altas probablemente volvió a caer nieve. Sí. Pero en las partes más bajas, esa nieve se derritió porque cayó agua y eso agarró un caudal muy grande en los ríos. Hoy día, por ejemplo, viene desbordado el Perquilauquén. Yo vengo de allá, de esa zona, viene el Perquilauquén desbordado, el Longaví completamente desbordado. Yo tengo campo en la orilla del Longaví, así que les puedo decir que el campo mío está debajo del agua, lo cual me produce una pena tremenda, digamos, pero está efectivamente debajo del agua, igual como ocurrió el año 2023. El año 2023 también pasó algo parecido, que llovió en esta época con temperatura muy alta y derritió la nieve. Bueno, hoy día estamos nuevamente inundados. Además, vienen muchos esteros inundados. No sé lo que está pasando con el Ancoa, ni tampoco lo que está pasando con el Achigüeno, por ejemplo. Se veía con mucha agua desde el puente. No sé qué estará ocurriendo.
0: Yo pasé por el Putacán hace un rato y estaba lado a lado.
1: O sea, el Putacán absolutamente repleto. Los ríos vienen con mucha agua. Y este problema mayor se está ocurriendo en la región del Maule, uh-huh, más que en otras regiones. No sé lo que va a pasar, yo espero que baje. Ahora había bajado la temperatura, hoy día yo venía en el auto con temperatura de 13 grados, uno me diría, entre 15 y 13 da lo mismo, es impresionante esos 2 grados, lo que significa hacia la cordillera, sí. Así que lo ideal es que llueva, cuando llueva aquí en la zona, llueva con 11 grados como máximo, en la ciudad, digamos. Si llueve con 11 grados, quiere decir que va a estar nevando relativamente abajo y no va a estar cayendo agua y derritiendo la nieve. Y ese es el problema por el cual se produce, digamos, el aumento de los caudales en los ríos. Pero vamos bien en el tema de los embalses. Los embalses han ido aumentando su crecida en forma importante. Yo me atrevo a decir que vamos a terminar con los embalses llenos, digamos, en las temporadas, cuando llegue, digamos, no sé, septiembre, vamos a terminar. Lo ideal es que no se llenen ahora, porque si un embalse se llena ahora y sigue lloviendo, no les queda otra alternativa a los regantes o a quienes sean los encargados de ese embalse de abrir las compuertas.
0: Liberar agua.
1: Para poder liberar agua, y eso puede ser peor todavía. Entonces, por eso lo ideal es que se vayan llenando de a poco. Y eso es lo que ha venido ocurriendo, y como dije antes, yo calculo que de aquí a fines de agosto deberíamos estar con los embalses llenos, digamos, en todo, digamos.
0: Ahora se anuncian lluvias durante toda esta semana y bueno, durante
1: claro,
0: todo
1: el mes. Si no importa que llueva, me refiero, yo estoy hablando más bien por el tema agrícola y por los temas de las inundaciones. Yo sé que para mucha gente en sus casas que no tienen buena evacuación de agua en algunas poblaciones, es un desastre que llueva, porque se le entra el agua a las casas, en fin, hay una serie de problemas complejos. Pero en el tema agrícola, en el tema rural, es muy bueno que llueva. Es muy llueva, pero que llueva con frío, de tal manera que caiga la suficiente nieve en la cordillera, tengamos una acumulación importante para poder tener riego en el verano, y para al mismo tiempo se recuperen las napas y se llenen los embalses. Pero eso tiene que ser con temperatura baja. Con temperatura alta provoca estas inundaciones gigantescas, esta crecida de los ríos, que finalmente no solo afectan a la gente que vive en la ciudad, sino que afecta también a la gente que vive en el mundo agrícola. Y que fue exactamente lo que pasó anoche, digamos, para ir más lejos. Sí, entonces, sí, bueno, no vamos a estar en contra de la lluvia. Ahora, la lluvia de primavera es lejos la más peligrosa. Lejos
0: la que se nos viene.
1: No, porque la lluvia de primavera es la que cae con temperatura más alta. Entonces, esa es la lluvia lejos para los campos más peligrosa, es la lluvia de primavera.
0: Arrasa con la nieve, como usted explicaba.
1: Arrasa con la nieve, sí. Efectivamente. Sí, lo ideal es que la nieve se mantenga. Y así no tengamos problemas en el verano. O si no, nos llenamos otra vez con los camiones de aljibes para arriba abajo, se secan los pozos, bueno, pasa todo lo que pasa cuando hay sequía.
0: Nuestra reserva no son los embalses, es la nieve, en el fondo.
1: No, la nieve es lo más importante, lejos. Lejos lo más importante es la nieve.
0: Bueno, lamentablemente ahí estamos en manos de... No tenemos nada.
1: Claro, estamos en manos del derribe, por lo tanto no depende de nosotros. Digamos,
0: no.
1: Lo que sí depende, y yo le dije mucho a los gobiernos anteriores, y también se lo he reiterado a este gobierno, que no tuvo tiempo, digamos, porque hay que recordar que este gobierno asumió a mediados de marzo. Sí, hay estos trabajos, hay que hacerlo en el verano.
0: No, sí.
1: Por lo tanto, me refiero a la canalización de los ríos, la canalización de los canales, a la limpieza de los canales. Hay que hacerlo en los veranos.
0: ¿Toda esta infraestructura no está preparada?
1: Entonces, claro, entonces estamos con la misma infraestructura que estábamos el año pasado, el año antepasado, no ha habido cambio.
0: Yeah.
1: Entonces, lo que sí hay que preocuparse este verano, y para eso yo creo que tenemos una seremia de obras públicas de lujo, que es doña Yana Cancino, que es linariense por lo demás, y hay que preocuparse fuertemente de hacer los resguardos necesarios en todos los ríos, en los ríos, en los esteros, en los canales, en fin, para que no tengamos problemas en los inviernos, si es que los inviernos vienen lluviosos.
0: Sí, bueno. Vamos a ver cómo.
1: Pero eso se hace en el verano.
0: Sí, pues.
1: Y este gobierno no le ha tocado verano todavía.
0: Sí, pues todo lo que pasa ahora es lo que está preparado.
1: Todavía viene de antes. Uno dice que la gente dice: ¿hasta cuándo le echan la culpa al gobierno anterior? Si no, le estamos echando la culpa al gobierno anterior. Si esto es de gobierno, de varios gobiernos para atrás, digamos.
0: Sí.
1: Y no echarle la culpa al gobierno anterior, sino que no asumir la responsabilidad propia. No se puede asumir la responsabilidad propia cuando uno ha asumido el gobierno el 11 de marzo y ya pasó el verano. Ya.
0: ¿Cuántos meses llevamos?
1: No se alcanza. Llevamos 4 meses. Llevamos 4 meses y la gente de repente siente. Este gobierno lleva como 2 años. Si llevamos 4 meses.
0: A propósito de eso,
1: es muy difícil hacer todo lo que la gente quiere hacerlo 4 meses.
0: Se va a propósito de eso.
1: Por eso es que los gobiernos duran 4 años, para que se hagan las cosas durante los 4 años.
0: Esta forma de revisar los gobiernos cómo funcionan no es muy buena tan al principio. Hay que esperar a que pase un tiempo para ver resultados de lo que...
1: Claro, yo siempre he dicho, yo al principio dije que este gobierno había que darle al menos 6 meses, y la verdad es que yo creo que hay que darle 1 año. Porque ha tenido muchas dificultades, ha tenido las dificultades que tiene, bueno, cualquier gobierno cuando asume, primero que nada, encontrarse con un hoyo gigantesco que le dejó el gobierno anterior. Cuando uno tiene un hoyo gigantesco, el gobierno anterior no tiene plata, digamos, para poder, no tiene los recursos para poder hacer todo lo que quería hacer al principio. Entonces tiene que irlo haciendo forma más paulatina, porque tiene que ir viendo de dónde saca los recursos, de dónde reduce grasa, digamos, para poder hacer las cosas que se comprometió a hacer. Y eso es muy difícil cuando uno lo deja en un hoyo grande. Entonces, hay que ir de a poco haciéndolo, y ahí haciendo los ajustes necesarios, para que y poder ir cumpliendo, digamos, lo que se prometió en campaña.
0: Sí, pues. Así es, pues. Oye, a propósito de esa promesa, ¿cómo va la reforma esa que todos hablan en este minuto? Que también depende de eso muchas cosas hacia el futuro.
1: Sí, la reforma va por buen camino. Se trancó en un artículo. En un artículo que es bastante menor, pero que está dentro de la ley. Entonces usted obligadamente tiene que aprobar o rechazar ese artículo para poder promulgar la ley. Y lamentablemente se cayó, digamos, el financiamiento a los municipios, digamos. Eso, que había un acuerdo.
0: Que era para...
1: Se había llegado a un acuerdo, sí. Y como supuestamente se había llegado a un acuerdo, se pensó, en la Cámara de Diputados se aprobó por amplia mayoría, porque había el acuerdo, sí. Y en el Senado los senadores de izquierda echaron para atrás el acuerdo y fallaron algunos de derecha. Y por lo tanto no obtuvieron los votos y se decidió postergar la votación para la próxima semana. Vamos a ver qué pasa ahí. Porque ya han aparecido algunas voces de derecha con asuntos particulares, uh-huh. Y por lo tanto están dificultando, digamos, la aprobación de eso, y la izquierda sigue con el tema de que no hubo acuerdo con los municipios. La verdad es que hubo un acuerdo con la directiva de los municipios, que para eso tienen directiva, digamos. Entonces, hubo un acuerdo con ellos. Pero bueno, lo que puede llegar a pasar es que finalmente no se apruebe y los municipios se queden sin recursos. Lo cual sería, porque no hay otra posibilidad. O se apruebe para que los municipios tengan recursos, o no se apruebe y los municipios se quedan sin recursos. Aquí tienen la elección, la tienen ellos, digamos, y son ellos los municipios de izquierda los que le están diciendo a sus parlamentarios de izquierda que lo voten en contra. Bueno, votenlo en contra, pero no van a tener recursos, ¿no? En eso termina el cuento, ¿no? Entonces, por lo tanto, yo creo que es una irresponsabilidad gigantesca de parte de los municipios que están en contra, no digo que todos, los municipios que están en contra, que lo único que han pedido es que lo restituyan las playas. Bueno, aquí se le está restituyendo las platas, pero se están negando, digamos, a aprobar el proyecto de ley en el Congreso. Es un proyecto de ley muy amplio, que es, o una ley, porque ya está prácticamente entera aprobada, falta, como dije yo, a promulgarla, pero es una ley muy grande, que incluye muchas cosas, pero entre otras cosas incluye... una activación del empleo. Nosotros necesitamos reactivar el empleo. Se han aprobado muchísimos proyectos. Este es el gobierno que ha aprobado desde el año 90 la fecha mayor cantidad de proyectos, pero estos proyectos se demoran en empezar, porque a uno le aprueban un proyecto y el proyecto no lo echan a andar al tiro. Son proyectos gigantescos, entonces se van haciendo, son la mayoría son mineros, sí. Se van haciendo de forma paulatina, entonces probablemente veamos un aumento fuerte de la cantidad de gente a contratar a mediados de, no sé, del próximo año, pero no este año. Pero necesitamos activar el cuento ahora con urgencia, porque ahora la gente está cesante. Hay alrededor de un 10% de gente cesante, sí. Y por lo tanto hay que darle pega. Y para eso este proyecto es absolutamente vital en ese sentido, entre otras cosas. Y por eso es que estamos apurados en sacarlo adelante. Espero que ahora la próxima semana se logre terminar aprobando, los municipios queden con los recursos que correspondan y no lo echen para atrás, porque ahí sí que la dificultad para los municipios va a ser grande.
0: Cuando usted está en el Senado, usted que está ahí, ¿cuesta ponerse de acuerdo con el resto de los senadores? ¿Cuesta?
1: No, mire, hemos actuado en el Senado bastante unidos los que somos de centro, de derecha, algunos se dicen de centro, otros de derecha, bueno, en fin, hemos actuado bastante unidos, bastante bien. Con la izquierda no ha habido caso de llegar a acuerdo, están en estado muy, muy, muy cerrado en todo sentido. A mí, yo me acuerdo cuando yo era diputado, existían dos bloques, no sé si se acuerda, existía la Concertación y la Alianza por Chile.
0: Nada más, sí.
1: Y estos dos bloques siempre se ponían de acuerdo y siempre lográbamos sacar leyes adelante, leyes en beneficio de la gente.
0: Por eso avanzaba siempre el país
1: y
0: no se trancaba.
1: Y avanzaba el país no se trancaba, y avanzaba bien. Pero ahora que está lleno de grupitos chicos, es muy difícil llegar a acuerdo.
0: Hay que negociar ahí con...
1: Bueno, se negocia todo lo que se puede, pero no siempre se llega a acuerdo, porque se había llegado a un acuerdo aquí con el partido, con el PPD, por ejemplo.
0: Sí, me acuerdo.
1: El acuerdo estaba tomado, todo el cuento, una tontera del ministro Quiroz, provocó que el acuerdo se acabara, pero se corrigió en forma inmediata, pero el PPD se echó para atrás nuevamente porque la presión que tuvo el Frente Amplio y del Partido Comunista fue tan grande que no la soportó, digamos. Yeah. Entonces es una pena que no se atrevan, digamos, a tomar decisiones. Y sobre todo que no tienen elecciones, si vienen hay dos años sin elecciones, entonces no deberían preocuparse de eso. Ah, porque normalmente las preocupaciones vienen cuando hay elecciones. Me llevarán de candidato, no me llevarán de candidato, si voto para allá o si voto para acá. ¿Ah? Empiezan los cálculos personales.
0: Claro.
1: Pero aquí no hay elecciones durante 2 años. Entonces, con mayor razón deberían tratar de jugársela por el país, porque eso es lo que se necesita aquí, en el fondo, que se la jueguen por el país, no por cosas personales.
0: Sí, pues. Estamos con el senador Ignacio Urrutia, senador de nuestro Maule, aquí en los estudios de la Radio Ambrosio, conversando. Senador, hay un tema que, sin lugar a duda, nos preocupa mucho a los linarenses, y no solamente
1: el tema
0: a los
1: del
0: linarenses.
1: Hospital.
0: Sí, es que...
1: Ah, pero
0: que,
1: le cuento.
0: Sí, es un tema que nunca nos queda muy claro, o explica muy mal, o no sé qué pasa.
1: Mire, yo me preocupé de dos cosas. ¿Mm? Para Linares, que fueron compromisos míos de campaña. Dije, yo aquí me la voy a jugar a concho. El hospital de Linares y el corazón de María. La iglesia del corazón de María. Sí. Yo dije, en estas dos cosas yo me la voy a jugar a concho, como de lugar. Pero las cosas no son tan rápidas como uno quisiera. Esto fuera un, el ámbito privado, uno se mete la mano al bolsillo y hace y arregla lo que quiera. Sí, pero es el Estado, y el Estado funciona de otra manera. Entonces, el hospital de Linares, ¿qué fue lo que ocurrió? El hospital de Linares, quedaron los pilares, las fundaciones,
0: las bases
1: mal hechas, porque se dejaron rígidas. Entonces, en el caso de haber cualquier terremoto, el edificio se venía abajo. Había que poner una especie de rodamiento. Entre
0: el sistema antisísmico que...
1: No, claro, una especie de rodamiento de tal manera de que hubiera un cierto juego, digamos, en los pilares, sí. De tal manera que así si había terremoto no corriera ningún riesgo. Eso por la empresa anterior no se había hecho, por la FALT, y por lo tanto, mientras eso no se hiciera, eso era indispensable hacerlo, digamos. Bueno, finalmente Asfalti, antes de irse, porque ya se fueron, antes de irse dejaron eso instalado. Así que eso ya está. Para la gente que crea que esta cuestión... No, eso ya está. Ya está en estos momentos.
0: Está solucionado ese problema.
1: Está solucionado, el rodamiento está puesto. Bueno, entonces ahí el gobierno anterior llegó a un acuerdo. Todo esto fue en el gobierno anterior. El gobierno anterior llegó a un acuerdo con la empresa.
0: Ya.
1: Lo que tenía que hacer el gobierno anterior era cobrar las boletas de garantía a la empresa, porque la estaba dejando el hospital botado, digamos.
0: Y en no muy buenas condiciones.
1: Lo estaba dejando botado, ¿no? Sí. Entonces, como hizo este arreglo, que era parte de la pega que tenía que hacer y que lo habían hecho mal hecho, bueno, pero como hicieron este arreglo, en vez de cobrar la boleta de garantía, les pagaron 3.500 millones de pesos. Esto fue en el gobierno anterior. Todo esto es de una locura, pero total.
0: ¿Qué se produce?
1: Llegaron a un acuerdo, porque la empresa dijo que iba a demandar y evitar una demanda. Al final llegaron a un acuerdo. No me pregunte, porque yo no soy parte de ese acuerdo y no tengo idea qué fue lo que hicieron. Pero es de una locura total. O sea, no le cobraron las boletas de garantía y además les pagaron 3.500 por poner los rodamientos abajo, cosa que ellos tenían que hacerlo porque era parte de su trabajo.
0: Caía de cajones.
1: Era parte de su trabajo. Bueno, la Contraloría objetó esto. Pero ya le habían pagado, después que le habían pagado, todo el cuento, que la empresa no solo le habían pagado, sino que además la empresa se mandó a cambiar, la empresa se fue, ya no está en Chile. Entonces, fuera de eso, entonces la Contraloría objetó esto. Y la Contraloría dijo, mire, mientras no le cobren las boletas de garantía y mientras no devuelvan los 3.500 millones de pesos que le pagaron en este acuerdo, yo no le voy a dar el pase a esto. ¿Y cómo solucionamos este problema? Porque ¿cómo solucionamos este problema si ya se lo pagaron la empresa, no está en Chile? ¿Cómo solucionamos este problema? O sea, en el fondo sonamos nomás, pues, tan simple cosa, no hay cómo recuperar la plata. Bueno, entonces yo cuando asumí de senador, lo primero que hice fui a hablar a la Contraloría, fui a hablar con la Contralora Regional, que es la que está viendo este tema, Y la Contralora me dijo, mire, tenemos una manera de solucionar este tema. Y esa manera de solucionarlo pasa, me dijo, por el Servicio de Salud del Maule. Servicio de Salud del Maule tiene que hacer una serie de propuestas, no sé, eran propuestas técnicas, no voy a entrar en eso, pero tiene que hacer una serie de propuestas. Y que nosotros ya le dijimos lo que tiene que hacer. Así que el Servicio de Salud del Maule, presentándonos, haciéndonos la presentación, nosotros le damos la pasada y con eso se puede llamar a licitación nuevamente. Esto ocurrió la semana antepasada. La semana antepasada, yo hablé con el Servicio de Salud del Maule, me dijeron que estaban subsanando el tema, que probablemente la semana que acaba de pasar, tengo entendido que presentaron las soluciones al tema. Hablé con la Contralora nuevamente, me dijo que lo estaban revisando y que le iban a dar la pasada en cualquier momento, capaz que se la hayan dado la semana pasada, no lo sé, porque yo la semana pasada no supe en realidad si se había solucionado o no el problema. Voy a enterarme ahora esta semana, que tengo semana regional, así que voy a estar recorriendo por todos lados. Y ahí recién se puede llamar a licitación, o sea, hay que hacer las bases de nuevo. Esto no es un tema de decir...
0: No llegaría a ser.
1: Hay que revisar las bases, hay que revisar la estructura como está, hay que ver, en fin, hay que hacer las bases. La plata está, así que no es un problema en la plata está. Pues probablemente haya que aumentar la cantidad de plata, porque de la plata que se adjudicó en un principio las cosas han cambiado. Entonces hay que ver de dónde sale esa diferencia de plata, llamar a la licitación nuevamente, de ahí que se lo adjudique una nueva empresa. Yo tengo entendido que hay empresas interesadas, eso es lo más importante. Hay empresas
0: existen
1: empresas interesadas, y por lo tanto hay que adjudicarse una nueva empresa, y todo esto demora. Todo esto es lento, lamentablemente, y mientras más se demora, más se deteriora lo que está hoy día construido, porque lo que está hoy día construido se va, en la medida que no se usa, se va deteriorando. Entonces ahí se va produciendo un problema. Nosotros tenemos la esperanza, y lo digo, cuando hablo nosotros hablo por el gobierno, tenemos la esperanza de que esto quede adjudicado de aquí a fin de año, de aquí a diciembre, cosa que el próximo año se puedan reiniciar digamos las obras en ese hospital. Pero estamos preocupados, no crea que no estamos preocupados. En el tema del Corazón de María, fui a hablar con el ministro de Cultura. ¿Por qué? Porque el Corazón de María está trancado principalmente por monumentos nacionales. Y monumentos nacionales depende del Ministerio de las Culturas. Hablé con el ministro de las Culturas, quien me derivó al subsecretario, que es el que está a cargo, o es el jefe, digamos, del cuento de las culturas. Nos conversamos, quedaron de venir a ver el cuento, lo vinieron a ver. Están en contacto directo con el obispo, yo los dejé contactados con el obispo, así que han estado con el obispo, con Tomislav, han estado ellos en contacto, digamos, y la verdad es que no sé en qué va en estos momentos. Tengo un mensaje en mi teléfono que el obispo quiere hablar conmigo. Se me ocurre que debe ser por eso, así que probablemente me contacte en el día de hoy con él para poder ver qué es lo que está ocurriendo, cuáles son los pasos, porque hay que hacer un estudio. Hay que hacer un estudio primero, el estudio de reparación. Sí. Para el estudio de reparación se requiere una cierta cantidad de plata que el gobierno, la única parte para donde lo podemos sacar es del gobierno regional. Yo hablé con el Pedro Pablo Álvarez Salamanca, que es el gobernador regional, y está dispuesto, digamos, a poner las platas para hacer el estudio. Así que, los temas están caminando. No con la rapidez que yo quisiera. Pensé en un momento que podía hacer, o que quisiera, pero los temas están caminando. Eso es lo que quería contarle a usted y a la gente que está oyendo acá.
0: Bueno, eso cuando las cosas parece que dependen del Estado, ahí en la burocracia.
1: La burocracia es gigantesca. Si esta cosa podría andar con una rapidez tremenda, si uno quisiera. En el mundo privado andan con una rapidez tremenda.
0: Es rápido, sí.
1: Pero este no es el mundo privado, este es el mundo del Estado.
0: Yo veo obras como las que se construyen aquí, por ejemplo, un supermercado, este que está en la entrada.
1: Lo que pasa es que, mire, yo creo que arreglar el Corazón de María debe costar alrededor de unos 4.000 millones de pesos. No creo que valga menos. Por lo tanto, estamos hablando de mucha plata. Sí. Y el estudio es más barato, digamos. Y para el estudio ya el gobernador se comprometió a poner la plata.
0: Está la plata.
1: No sé si está, pero se comprometió a ponerla. Vamos a preguntarle,
0: se inventarán también.
1: Vamos a preguntarle al obispo si realmente se comprometió, se la puso o no la puso, la va a poner o no la va a poner. Pero en eso estamos. Y pero la reconstrucción del corazón de María es mucha plata. No es una cosa muy sencilla. Y por lo tanto, ahí ya vienen palabras mayores, de dónde se sacan esas platas, digamos, de forma posterior. Una vez que saca el estudio, puede que sea inclusive más plata que eso. No lo sé todavía, pero es un cálculo hacia ojo, digamos. Y por lo tanto, ahí habría que verlo. ¿Y cómo se llama? Y el hospital de Linares, eso va por el otro lado, digamos.
0: Por otra vía, sí.
1: Por otra vía, pero va también va caminando.
0: Sí, porque eso además es una cosa que va a beneficiar a todo el Maule Sur, a la región en el fondo, porque también destraba un poco lo que pasa ahí en Talca. Lo va alivianando.
1: Claro, el hospital de Linares está financiado por el Ministerio de Salud. Sí. Y el Ministerio de Salud lo va a seguir financiando. Probablemente el tema técnico lo va a ver el Ministerio de las Públicas. Sí. En eso estábamos, por lo menos yo hablé con ambos ministros, con el Ministro de las Públicas y con el Ministro de Salud, porque la idea mía era que esto pasara todo al Ministerio de las Públicas, porque son los especialistas, digamos, en construcción y saben más del tema. Pero finalmente se acordó que se mantenía, digamos, en el Ministerio de Salud el financiamiento, y sin la parte técnica, lo que son las revisiones y todo el tema del cuento, lo iba a ver el Ministerio de las Públicas. Así que en eso estamos.
0: Bueno, ojalá que funcione. Ahora, siempre me quedo dando vuelta una duda. ¿Era mejor que fuera licitado? O sea, que fuera, ¿cómo se llama?
1: Concesionado.
0: ¿Concesionado o que fuese así como se hizo? Porque hemos visto los concesionados están terminados.
1: No, o sea, ahora si se hace, se va a hacer concesionado.
0: Ah, ya, perfecto.
1: O sea, tengamos claro, la reconstrucción va a ser concesionado.
0: Ya, va a cambiar de figura.
1: Sí, va a cambiar de figura, efectivamente.
0: Ya, perfecto.
1: Eso por lo menos es lo que hemos hablado hasta ahora.
0: Bueno, la cosa es que funcione y que lo tengamos algún día funcionando ahí como corresponde.
1: No, porque lo necesitamos, son urgencias. Usted comprenderá que tenemos el hospital de Parral, que está con el 97% y le falta un 3%, pero le falta el 3% hace 3 meses, 4 meses. Sí. O sea, no avanza nada.
0: Ya.
1: Ahora tengo entendido que encontraron un socavón, no sé por dónde cresta. Entonces también hay un problema grave. En el hospital de Cauquienes pasa lo mismo. Le falta un 2%, pero el 2% son todos los detalles. Y por lo tanto se demora cualquier cantidad, se demora tanto más que la construcción de la obra gruesa.
0: El único que está terminado es el de Curicó, ¿no?
1: No, Curicó está funcionando.
0: Sí.
1: Curicó

0: Seguir hablando de todos estos temas que son de gran interés para la ciudadanía en general.
1: Encantado, pues, Jorge, un agrado poder venir. Yo hacía bastante tiempo que no venía a la Radio Ambrosio, así sí. Que muy agradecido.
0: Y ahí en Parral lo están escuchando en su casa, así que.
1: Ah, así un agrado poder conversar un rato con ustedes. ¿No? Muchas gracias y muy buenos días.
0: Que tenga un buen día también usted. El senador Ignacio Urrutia conversando con nosotros aquí en la Red Ambrosio, siempre, por supuesto, a través de nuestros puntos del dial. Vamos a ir a la música, volvemos en un rato más.

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1: Vamos con la revisión del Banco Central, que trae lo siguiente en sus indicadores económicos para este día lunes 27 de julio. La UF, 40.844 pesos con 79 centavos. La UTM de julio, 71.649 pesos. El dólar observado, 946 pesos con 14 centavos. El euro está en 1.075 pesos con 65 centavos. Esos son los indicadores económicos para esta jornada.

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1: La revisión del pronóstico del tiempo según la Dirección Meteorológica de Chile. Hoy día Linares, 14 grados como máxima, lluvia, vientos de 25 a 40 kilómetros por hora. El martes, 9 y 12 grados, lluvias durante todo el día. Chubascos aislados en el fondo. En el caso de Parral se esperan 14 grados también para hoy día con lluvia y viento en la tarde. Mañana 9 y 12 grados, chubascos durante todo el día. Cauquenes 14 grados también, lluvia hoy día con viento en la tarde. Mañana 10 y 12 grados, chubascos durante todo el día. Peyúgue, Huachanco, Curanipe 13 grados para hoy día, lluvia. Vientos de 25 a 40 kilómetros por hora. Mañana 11 y 13 grados, chubascos durante todo el día. Ese es el pronóstico del tiempo según la Dirección Meteorológica de Chile.

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2: 11 de la mañana, 2 minutos.
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Continuamos siempre aquí en la red Ambrosio, compartiendo contigo. Vamos a hablar de cine, porque la Odisea sigue ahí en buenos puntos de la taquilla. Miren, la película La Odisea, de Christopher Nolan, se mantiene por segunda semana consecutiva como líder de taquilla y alcanza una recaudación de 639 millones en todo el mundo, uno de los estrenos con más éxito en este 2026. La taquilla solo ha caído un 30% respecto a la semana de su estreno. La mayoría de los blockbusters experimentan una caída del 50%, señala el portal especializado Variety. La recaudación se reparte entre 286,3 millones de dólares en Norteamérica, Estados Unidos y Canadá y 553,2 millones en el resto del mercado, según datos de la web Box Office Mojo. La producción basada en el poema épico atribuido a Homero está protagonizada por Matt Damon en el papel de Odiseo, rey de Ítaca, y narra su viaje de regreso a casa tras la guerra de Troya. Damon encabeza un gran reparto estelar que incluye a Tom Holland, Anne Hathaway, Robert Pattinson, también está Lupita Nyong'o, Zendaya, Charlize Theron, Elliot Page, John Bertal y también está John Leguizamo. La Odisea ha sido todo un fenómeno en IMAX este fin de semana. 48 millones proceden de cines de esta tecnología. Las entradas para las salas IMAX de 70 milímetros están prácticamente completas hasta septiembre en Estados Unidos, Canadá, señala Variety. En su primera semana en cines, La Odisea no tuvo mucha competencia, pero este jueves se estrena Spider-Man Un Nuevo Día. En los siguientes puestos, la adaptación de acción de Moana se mantiene en el segundo lugar y acumula 228 millones recaudados en todo el mundo, seguida de Toy Story 5. La semana pasada superó los 1.000 millones de dólares de recaudación mundial y alcanza esta semana los 1.022 millones. Bien, eso es. Vamos a continuar. 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
3: La temperatura, 12 grados, 2 décimas.

simplemente acompañándote en las mañanas en esta red Ambrosio. Miren, estaba viendo esto de los autos. El fabricante estadounidense Ford y el gigante chino Geely oficializaron un acuerdo estratégico para crear una empresa conjunta que operará desde el 2027 en la planta de Almusafe en Valencia, España, una alianza que busca maximizar el uso de las instalaciones, acelerar la transición hacia la electrificación y fortalecer la presencia de ambas compañías en Europa. La nueva sociedad tendrá una participación aproximada del 60% para Ford y un 40% para Geely, y estará a cargo de la fabricación de 5 modelos a los actuales Ford Kuga y el futuro Bronco, que comenzará a producirse a finales del 2028. Se sumarán 3 nuevos vehículos, 2 SUV de Geely y un crossover multienergía desarrollado por Ford. El acuerdo representa un importante cambio para la planta automotriz, que en los últimos años ha operado muy por debajo de sus capacidades de instalación. Diseñada para producir hasta 450.000 vehículos al año, actualmente funciona a menos de una cuarta parte de ese volumen, situación que motivó a ambas compañías a buscar una forma para aumentar la actividad industrial. Según explicaron Jean Baldwin, presidente de Ford Europa, Victor Young, vicepresidente de Geely Holding Group, el objetivo es convertir Almusafe en un referente de la industria automotriz europea. Un equipo, 2 marcas y 5 productos resumieron durante la presentación del proyecto. La nueva empresa también tendrá impacto en el empleo. Los 4.142 trabajadores que actualmente se desempeñan en la planta pasarán a formar parte de la sociedad conjunta cuando ésta comienza a operar. Y Ford adelantó que será necesario incrementar la dotación para responder al aumento de la producción, aunque todavía no se ha dado cifras. Desde Geely destacaron que la estrategia contempla una fuerte apuesta por el talento local. No traeremos mano de obra de China, dependemos de la experiencia y la mano de obra de Valencia, afirmó Yang, quien aseguró que el grupo busca invertir en proveedores y cadenas de suministro europeos para consolidar su presencia en el continente. La alianza también responde al nuevo escenario comercial que enfrenta la industria automotriz. Los aranceles impuestos por la Unión Europea a los vehículos eléctricos fabricados en China han llevado a varias marcas del gigante asiático a acelerar sus planes de producción local, una estrategia que les permite evitar estas barreras comerciales. En ese contexto, Geely utilizará las instalaciones de este lugar para fabricar parte de su oferta destinada al mercado europeo, aunque la compañía aún no confirma oficialmente qué modelos ensamblará. Diversas publicaciones especializadas apuntan a que uno de ellos será el EX2 y el hatchback eléctrico, que fue el automóvil más vendido en China durante el año pasado. España se ha convertido en uno de los principales destinos de inversión automotriz china. Geely ya produce vehículos junto a Ebro en la antigua planta de Nissan en Barcelona. Bike prepara la fabricación de todoterrenos en Andalucía, en asociación de Santana y Stellantis. Construye una fábrica de baterías junto al gigante chino CAT en Zaragoza. Bien, ahí está. Eso es entonces. Ojalá que llegaran acá a Chile también y que se instalaran con una fábrica de vehículos en nuestro país. Sería genial, ¿cierto? Vamos a la música. 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

Ya nos vamos, solamente desearles que tengan un buen día. ¿Sí? Mañana a la misma hora de siempre nos reencontramos aquí en Red Ambrosio. Un abrazo para todos y cada uno de ustedes. Ya llega Patricio Tapia con las noticias en un rato más para que queden completamente al día. Chau, chau y hasta mañana.

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2: 11 de la mañana, 58 minutos.
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3: 330 estudiantes de Longaví recibieron su beca TIC 2026. Seremi de Desarrollo Social y Familia mantiene el despliegue para apoyar a niños y adolescentes durante la emergencia. Fiscal Nacional nombró a Rodrigo Peña como nuevo fiscal regional del Maule.
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3: 330 estudiantes de séptimo básico de la comuna de Longaví recibieron la beca de acceso a tecnología, información y comunicaciones TIC 2026, un importante beneficio que les permitirá contar con un computador equipado con herramientas tecnológicas para fortalecer sus aprendizajes. Gracias al trabajo conjunto entre JUNAEB, el Servicio Local de Educación Pública, SLEP, y el municipio, los beneficiarios recibieron un equipo con 25 programas, banda ancha móvil gratuita por un año y sistema GPS en caso de pérdida o extravío.
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3: A través de un trabajo articulado con municipios, direcciones de desarrollo comunitario y oficinas locales de la niñez, se han entregado kits lúdicos de higiene y cuidado personal en comunas de las cuatro provincias del Maule. Hasta el momento, los equipos se han trasladado a las comunas de Parral, Chanco, Peyúgue, San Clemente, Villa Alegre, Curicó, Licantén, Sagrada Familia y Linares, abarcando así las cuatro provincias de la región. Durante las visitas se han entregado distintos tipos de insumos definidos según la edad y las necesidades de cada grupo. Estos corresponden a kits lúdicos para niños de entre 0 y 9 años, orientados a brindar espacios de recreación y apoyo emocional durante la emergencia. Kits para lactantes de entre 0 y 2 años, con productos específicos para bebés, además de kits de higiene para niños entre los 0 y 12 años de edad. A lo anterior se suman kits de cuidados personales para adolescentes de entre los 13 y 18 años, diferenciados tanto para hombres como para mujeres.
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3: El fiscal nacional Ángel Valencia designó como nuevo fiscal regional de la Fiscalía Regional del Maule a Rodrigo Peña Sepúlveda, abogado de la Pontificia Universidad Católica de Chile, magíster en Derecho Penal, quien asumirá sus funciones el próximo 4 de septiembre del año en curso. Inició su carrera en el Ministerio Público como abogado asistente de fiscal en la Unidad de Delitos Violentos y Sexuales de la Fiscalía Regional Metropolitana Sur entre los años 2008 y 2011. Posteriormente, hasta el año 2014, ejerció como abogado de la Unidad de Recursos Procesales y Jurisprudencia de la Fiscalía Nacional. La designación de Rodrigo Peña se enmarca en el concurso público convocado por la Corte de Apelaciones de Talca, cuyo pleno elaboró la terna presentada al fiscal nacional en conformidad con lo establecido en la Constitución y en la Ley Orgánica Constitucional del Ministerio Público.
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4: 13:05.
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6: Lluvias generaron inconvenientes y anegamientos esta madrugada en diferentes puntos del Maule Sur. Detienen a sujeto por abuso de menor. Municipalidad de Cauquienes entregó recursos correspondientes al Fondo de Desarrollo Vecinal. 330 estudiantes de Longaví recibieron su beca TIC 2026. Seremi de Desarrollo Social y Familia mantiene el despliegue para apoyar a niños y adolescentes durante la emergencia. Fiscal Nacional nombró a Rodrigo Peña como nuevo fiscal regional del Maule.
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6: En el inicio de una nueva semana a través de la red Ambrosio tenemos informaciones, tenemos noticias. Vamos de inmediato al detalle, al contenido preparado para esta oportunidad.
5: Linares.
6: Las precipitaciones han dejado diferentes balances en torno a cómo han soportado las comunas, la red vial, la parte hídrica, este frente de mal tiempo que ha azotado a todo el Maule Sur y también a la región. De distinta intensidad. En la precordillera de Linares, las autoridades hicieron un balance y señalaron que hace falta un nuevo puente en el sector de Chupallar, algo que no es nuevo y que reflota a raíz precisamente de la crecida del río que se llevó gran parte de la tubería de este badén provisorio que está instalado en el lugar. Mario Mesa, alcalde de Linares, señala la urgente necesidad de poder contar con un puente en ese lugar.
7: En primer lugar, más de 35 milímetros de agua cayeron en la ciudad. Dos, el corte del badén de Chupallar es por todo conocido y la necesidad de un puente mecano. Tres, también en la ruta hacia el embalse Ancoa, kilómetro 8,5, el sector El Peumo, tres familias que están absolutamente anegadas. Se evacuaron, hubo trabajo de la comunidad, retroexcavadora y trabajo también de seguridad pública. En cuarto lugar, en el sector de Yepo, 10 familias evacuadas de manera preventiva por la crecida del río, en el sector de Pejerrey, Achigüeno. Y en quinto lugar, el sector de Cajón de Pejerrey, Estero de Pejerrey, 3 kilómetros al interior, desde el corazón del río Achigüeno. También tenemos a familias que están completamente aisladas porque el estero se llevó el puente. A eso también tenemos que sumarle la situación del Callejón Lobos en la localidad de Palmilla. Vamos a visitar cada uno de estos sectores haciendo una evaluación, si requeremos maquinaria, motobombas o requeremos un instrumentos de mejor tecnología. Ambos pasos bajo nivel estuvieron cortados hasta la medianoche. Hoy están completamente habilitados, los semáforos funcionando con completa normalidad. 3 puntos de la ciudad, Vía Alessandri, Carlos Salman y el establecimiento Lucila Godoy, con gran acumulación de agua, ya bajó, pero continuamos atentos al sistema frontal. Estamos todavía en alerta roja en la ciudad de Linares, particularmente por la gran crecida que tuvo el río Chihuahua.
6: 330 estudiantes de séptimo básico de la comuna de Longaví recibieron la beca de acceso a tecnología, información y comunicaciones TIC 2026, un importante beneficio que les permitirá contar con un computador equipado con herramientas tecnológicas para fortalecer sus aprendizajes. Gracias al trabajo conjunto entre JUNAEB, el Servicio Local de Educación Pública, SELEP, y el municipio, los beneficiarios recibieron un equipo con 25 programas, banda ancha móvil gratuita por un año y sistema GPS en caso de pérdida o extravío. A través de un trabajo articulado con municipios, direcciones de desarrollo comunitario y oficinas locales de la niñez, se han entregado kits lúdicos de higiene y cuidado personal en comunas de las 4 provincias del Maule. Hasta el momento, los equipos se han trasladado a las comunas de Parral, Chanco, Peyúgue, San Clemente, Villa Alegre, Curicó, Licantén, Sagrada Familia y Linares, abarcando así las 4 provincias de la región. Durante las visitas se han entregado distintos tipos de insumos definidos según la edad y las necesidades de cada grupo. Estos corresponden a kits lúdicos para niños de entre 0 y 9 años, orientados a brindar espacios de recreación y apoyo emocional durante la emergencia. Kits para lactantes de entre 0 y 2 años con productos específicos para bebés, además de kits de higiene para niños entre los 0 y 12 años de edad. A lo anterior se suman kits de cuidados personales para adolescentes de entre los 13 y 18 años, diferenciados tanto para hombres como para mujeres. El fiscal nacional Ángel Valencia designó como nuevo fiscal regional de la Fiscalía Regional del Maule a Rodrigo Peña Sepúlveda, abogado de la Pontificia Universidad Católica de Chile, magíster en Derecho Penal, quien asumirá sus funciones el próximo 4 de septiembre del año en curso. Inició su carrera en el Ministerio Público como abogado asistente de fiscal en la Unidad de Delitos Violentos y Sexuales de la Fiscalía Regional Metropolitana Sur entre los años 2008 y 2011. Posteriormente, hasta el año 2014, ejerció como abogado de la Unidad de Recursos Procesales y Jurisprudencia de la Fiscalía Nacional. La designación de Rodrigo Peña se enmarca en el concurso público convocado por la Corte de Apelaciones de Talca, cuyo pleno elaboró la terna presentada al fiscal nacional en conformidad con lo establecido en la Constitución y en la Ley Orgánica Constitucional del Ministerio Público.
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6: Detectives de la Brigada Investigadora de Delitos Sexuales de la PDI en Linares lograron la detención de un hombre de 52 años, quien permanecía prófugo por una investigación del año 2023 con la Fiscalía Local de la ciudad, en donde los investigadores policiales pudieron acreditar que abusó sexualmente de una menor de edad. A raíz de lo anterior, los detectives, a través de un trabajo de inteligencia policial, seguimiento y análisis de la información, pudieron dar con el domicilio donde pernoctaba este sujeto, en el sector Callejón Los Cristales de la comuna de Longaví, llevando a cabo así la detención solicitada, siendo trasladado y puesto a disposición del juzgado de garantía de Linares por el delito de abuso sexual de menor de 14 años. La Municipalidad de Cauquienes realizó la entrega de más de 66 millones de pesos correspondientes al Fondo de Desarrollo Vecinal Fondeve 2026, beneficiando así por primera vez a más de 62 juntas de vecinos que postularon y cumplieron los requisitos. Los recursos permitirán financiar proyectos de infraestructura, equipamiento y mejoramiento de sedes comunitarias, fortaleciendo a organizaciones de sectores urbanos y rurales de la comuna. Durante la ceremonia, el alcalde Jorge Muñoz destacó que este importante hito reconoce el trabajo de los dirigentes vecinales y reafirma el compromiso municipal con el desarrollo de las comunidades y la participación ciudadana.
4: Viene a solucionar objetivos que son importantes para el desarrollo de nuestras organizaciones. Así que no, agradecido en este caso al señor alcalde, del honorable consejo, ¿cierto?, por el monto significativo y que nos permite desarrollar cualquier actividad, ya sea social también, que se suma al área de lo que se puede postular. Así que no, solo agradecer a la Municipalidad de Cauquen.
8: Es maravilloso porque siempre postulamos como Junta de Vecinos y no todas teníamos el privilegio de ganarnos este fondo, así que ha sido muy bueno que todas las Juntas de Vecinos se adjudiquen este proyecto, porque para nosotros como Junta de Vecinos podemos arreglar hartas cositas de nuestra sede, así que ha sido muy bueno este fondo, así que se le agradece mucho a nuestro alcalde.
9: Eso es parte de nuestra administración, que ley pareja para todos, que no se sientan discriminados porque la Junta de Vecinos al lado se adjudicó y yo no. Nosotros de ahora en adelante, ese es un compromiso que hicimos con ellos, lo habíamos hecho antes de tener los fondos incluso, de que todos los que postulen y que queden dentro de los seleccionados tengamos los recursos para que ellos puedan tener las iniciativas de arreglar su sede, arreglar sus barrios y de tener esta oportunidad de financiamiento a través de estos fondos concursables de las juntas de vecinos. Así que estamos muy contentos, más de 60 agrupaciones, más de 60 millones de pesos que adjudicamos directamente para el bienestar de nuestros vecinos.
6: Dejamos hasta aquí la presente revisión de las noticias. Muchas gracias por habernos acompañado. Los invitamos, como siempre, a estar junto a la Red Ambrosio.
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0: La temperatura, 12 grados, 2 décimas.
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3: ¿Cómo están? Bienvenidos a Byte, tecnología en fácil. Tenemos una información que nos mete en el mundo de la cafeína. Así de fácil, porque descubren un inesperado efecto de esta para revertir la pérdida de memoria por falta de sueño. Han descubierto cómo la cafeína actúa en la región CA2 del cerebro para mitigar el deterioro cognitivo causado por la falta de sueño. Así de simple, porque la falta de sueño no solo provoca cansancio, altera importantes circuitos de la memoria, y la cafeína puede revertir estas alteraciones a nivel molecular como conductual. Puede hacerlo y sugiere que los beneficios podrían ir más allá de simplemente ayudarnos a mantenernos despiertos. El mecanismo biológico responde al control de la adenosina, sustancia química endógena que el cuerpo acumula para inducir el sueño, pero que en exceso deprime y ralentiza los circuitos neuronales responsables de fijar recuerdos. La cafeína opera técnicamente como un antagonista de estos receptores de adenosina, bloqueando este efecto inhibitorio y blindando al cerebro contra el declive cognitivo. Bien, una serie de estudios y afinando más, por supuesto, esta investigación.

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0: Linares.
1: Diversas complicaciones generaron las lluvias ocurridas esta madrugada de lunes en Linares y otras comunas del Maule Sur. La alerta roja emitida por Senapred debido a la crecida de caudales obligó a que los equipos de emergencia reforzaran el monitoreo en las zonas críticas, lo que se tradujo en la activación de diferentes protocolos para abordar eventuales situaciones de personas albergadas, lo que afortunadamente no ocurrió. Para las próximas horas se espera un nuevo balance en torno a los efectos de la lluvia, las que se esperan continúen hasta mañana de forma más continua para comenzar a disminuir hacia el fin de semana.
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1: Detectives de la Brigada Investigadora de Delitos Sexuales de la PDI en Linares lograron la detención de un hombre de 52 años, quien permanecía prófugo por una investigación del año 2023 con la Fiscalía Local de la ciudad, en donde los investigadores policiales pudieron acreditar que abusó sexualmente de una menor de edad. A raíz de lo anterior, los detectives, a través de un trabajo de inteligencia policial, seguimiento y análisis de la información, pudieron dar con el domicilio donde pernoctaba este sujeto, en el sector Callejón Los Cristales de la comuna de Longaví, llevando a cabo así la detención solicitada, siendo trasladado y puesto a disposición del juzgado de garantía de Linares por el delito de abuso sexual de menor de 14 años.
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1: La Municipalidad de Cauquenes realizó la entrega de más de 66 millones de pesos correspondientes al Fondo de Desarrollo Vecinal Fondeve 2026, beneficiando así por primera vez a más de 62 juntas de vecinos que postularon y cumplieron los requisitos. Los recursos permitirán financiar proyectos de infraestructura, equipamiento y mejoramiento de sedes comunitarias, fortaleciendo a organizaciones de sectores urbanos y rurales de la comuna. Durante la ceremonia, el alcalde Jorge Muñoz destacó que este importante hito reconoce el trabajo de los dirigentes vecinales y reafirma el compromiso municipal con el desarrollo de las comunidades y la participación ciudadana.
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3: 16:04.
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1: 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Bueno, antes que nada, bienvenidos. Por supuesto, estamos en nuestra Alta Frecuencia. Post lluvia. Oye, hay una situación de riesgo en los ríos de nuestra provincia, región. Estaba escuchando también en la zona de Ñuble un huracán. Sí, o tornado creo que fue. Volaron techos de casas. Pero acá lo que ocurrió es que cayó mucha lluvia, mucha agua y con una isoterma más bien alta. Por lo tanto, se derritió algo de nieve y aumentaron considerablemente los caudales de los ríos. Y hay varias zonas que se están desbordando. Hay ya personas afectadas con inundaciones de viviendas. Así que es una noticia que está desarrollándose en este momento. Por lo tanto, no hay tanta información, pero vamos a estar tratando de contarles lo que ocurre. 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Sam Smith, I Feel Love.

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Temones hasta ahora, liso. 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Oye, se viene pronto una nueva locación del Pizza Express. No es que se cierre ese local, no, otro más. Pero para eso falta uno, así que calma. About Damn Time, Lizzo, 419.

Hablemos de héroes. Oye, buena la película de He-Man, Masters of the Universe. Viaje musical con canciones que muchos van a reconocer. Yo la vi el fin de semana. La vi dos veces incluso. No me acordaba mucho de los personajes de He-Man, la verdad. Es que sabes que no fui tan fanático. Y he tratado de hacer memoria qué es lo que veía en esa época. Y la verdad es que no... me gustaban más las series como, no sé, La Casa en la Pradera, por decirlo. Como más películas. Pero bueno, cosas de gusto, no más. Esta producción inspirada en la franquicia de Mattel no solamente revive la historia de He-Man, su batalla contra Skeletor, que también tiene un humor y tiene todo un tema bien loquillo, clásico de película gringa. Pero este Skeletor, que es bastante irónico, tira sus tallas y situaciones ahí divertidas que a uno lo sacan un poco, pero le dan ahí su gracia, ya, su condimento. También incorpora una banda sonora con clásicos y canciones nuevas, ya. La lista musical reúne a bandas como The Cure, The Killers, Queen, una nueva canción de The Darkness inspirada en el universo de He-Man. También Daniel Pemberton, compositor inglés, estuvo a cargo de la música original de la película. Bueno, aparece Four Non Blondes con What's Up, Snap con The Power, The Killers con The Man, The Cure con Boys Don't Cry, Queen, Princess of the Universe, The Darkness con Master of the Universe, que es nueva. Esta franquicia tiene un espíritu clásico, porque la canción Master of the Universe funciona como una pieza central dentro de la identidad musical del film. Con ese toque como de heavy metal, de glam. Y canción, por supuesto, de serie de acción. Así que es un soundtrack que conecta con la nostalgia y con nuevas generaciones. Véanla, porque está ahí disponible en plataformas. Exijo ser un héroe, los prisioneros.

Seguimos con canciones de la banda sonora. 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Esta canción forma parte de la banda sonora de Masters of the Universe, He-Man. The Killers, The Man.

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The Cure, acústico, Boys Don't Cry.

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1: La temperatura, 11 grados, una décima.
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2: Temones, a esta hora escuchamos a los tres, No me falles.

La banda chilena UPA acaba de lanzar un nuevo disco, donde vienen también reversiones y temas nuevos. Este es un clásico, Volcán. Nueva versión.

temón, siempre ha sido un temón, pero esta versión está espectacular. Oye, la American Heart Association explicó cuál es la cantidad máxima de café recomendada para un adulto. Hay riesgos al exceder este límite. Forma parte de la rutina diaria de millones de personas. Un consumo de hasta 400 miligramos de cafeína diarios se considera seguro para la mayoría de los adultos sanos. Hablamos de entre 3 y 5 tazas de café preparado de forma tradicional. Hay sí una advertencia sobre las bebidas energéticas. Evitar dosis elevadas presentes en algunos productos. La cafeína que estas contienen y un montón de otros colorantes y un montón de shots energéticos que tienen efectos perjudiciales en el corazón y deben evitarse. Si superas el límite de 400 miligramos, puede aumentar el riesgo de presentar diferentes problemas de salud, insuficiencia cardíaca, aumento de la presión arterial, aparición de arritmias o alteraciones del ritmo cardíaco, incluso en adultos jóvenes, palpitaciones y trastornos del sueño en personas sensibles a la cafeína. 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Temón de los prisioneros, no necesitamos banderas. 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Luego del éxito de Top Gun, Tom Cruise está preparando el regreso de otro clásico noventero. Hablamos de Días de Trueno. Autoridad. La secuela que prepara Paramount Pictures tiene a puros grandes en su como director, como productor. Tom Cruise también va a estar ahí en la producción metido, esta película original del año 1990. La cinta original siguió el ascenso de Cole Trickle, el talentoso piloto que llega a la NASCAR gracias al apoyo de una leyenda retirada de las pistas. El rodaje también marcó el inicio de la relación entre Tom Cruise y Nicole Kidman. Estuvieron casados cerca de 11 años. La cosa es que esta historia vuelve. El 2024 surgieron los primeros reportes sobre el interés de Tom Cruise de retomar el personaje. Y el regreso de Días de Trueno está siguiendo una estrategia súper parecida a la que Paramount aplicó con Top Gun Maverick, que fue un súper mega éxito. Que recaudó cache en $1,500 millones. Se estrenó en 2022 Top Gun Maverick. 6 nominaciones al Oscar. Ganó la estatuilla por mejor sonido. O sea, fue un golazo. Así que a esperar con ansias Días de Trueno, la nueva secuela de esta película de acción.

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0: 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Los Bunkers me muelen a palos.

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3: 17 horas, 10 minutos.
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Tenemos estreno. Oye, hay unos registros preocupantes de Río Ancoa, toda la zona del kilómetro 8, kilómetro 10, el sector El Peumo. Ya sabemos lo que ocurrió hace unos años ahí. Murió gente incluso. Pero por supuesto el llamado es a no comprar en estos loteos truchos de 500 metros cuadrados. Usted sabe que son derechos, no tienen ningún tipo de regulación ni normativa ni nada. Son muy baratos, muy tentadores, atractivos, pero ahí no hay ningún tipo de norma, ya en tanto a construcción, a distancia del río. Por lo tanto, claro, hay varias casas que ya están anegándose porque el río está súper, súper ancho, creció mucho. Aparte que desde el embalse Ancoa, que está a su máxima capacidad, están haciendo vertimiento ya de aguas de manera controlada, y eso por supuesto hace que aumente aún más el caudal del río Ancoa. Así que lamentable la situación. LP con un nuevo single, adelanto de su nuevo disco. Esto se llama Best in Life. Escuchémoslo.

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1: No fue suficiente.
0: Sonido chileno, Solar, Los Bailes.

0: 5:23 minutos, cambio radical en los sonidos.
1: Sí.
0: Nos vamos a los 80s, 12 pulgadas, tenemos dos joyas. Así que usted apriete ahí rec y play, grave, ponga su cassette. Boys Do Fall in Love, Robin Gibb, 12 pulgadas, alta frecuencia. Esta está sacada de vinilo.
1: Sí.

Temón, Robin Gibb. Oye, 5:27 minutos. Faith No More anuncia gira por ahora junto a System of a Down. Por estadios de Australia y Nueva Zelanda durante enero y febrero de 2027. Primeros shows en vivo en varios años. No hay una confirmación, algo real sobre la visita hacia Latinoamérica, pero sí, el bajista hace un tiempo, Bill Gould, adelantó que Sudamérica estaba entre los planes de la banda para el 2027. ¿Se imaginan que viniera Faith No More con System of a Down? O sea, sería un mega hiper bombazo. Tenemos a los Psychedelic Furs con un remix espectacular de un clásico, el tema Pretty in Pink. Este es el Berlin Mix, bien digo, está espectacular, escuchémoslo. Caroline.

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Nos vamos escuchando Faith No More con Evidence. Hasta mañana, sigan pegados a Radio Ambrosio y aguante con las lluvias.

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5: Lluvias generaron inconvenientes y anegamientos esta madrugada en diferentes puntos del Maule Sur. Detienen a sujeto por abuso de menor. Municipalidad de Cauquienes entregó recursos correspondientes al Fondo de Desarrollo Vecinal. 330 estudiantes de Longaví recibieron su beca TIC 2026. Seremi de Desarrollo Social y Familia mantiene el despliegue para apoyar a niños y adolescentes durante la emergencia. Fiscal Nacional nombró a Rodrigo Peña como nuevo fiscal regional del Maule.
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5: En el inicio de una nueva semana a través de la red Ambrosio tenemos informaciones, tenemos noticias. Vamos de inmediato al detalle, al contenido preparado para esta oportunidad.
6: Linares.
5: Las precipitaciones han dejado diferentes balances en torno a cómo han soportado las comunas, la red vial, la parte hídrica, este frente de mal tiempo que ha azotado a todo el Maule Sur y también a la región de distinta intensidad. En la precordillera de Linares, las autoridades hicieron un balance y señalaron que hace falta un nuevo puente en el sector de Chupallar, algo que no es nuevo y que reflota a raíz precisamente de la crecida del río que se llevó gran parte de la tubería de este badén provisorio que está instalado en el lugar. Mario Mesa, alcalde de Linares, señala la urgente necesidad de poder contar con un puente en ese lugar.
7: En primer lugar, más de 35 milímetros de agua cayeron en la ciudad. Dos, el corte del badén de Chupallar es por todo conocidos y la necesidad de un puente mecano. Tres, también en la ruta hacia el embalse Ancoa, kilómetro 8,5, el sector El Peumo, tres familias que están absolutamente anegadas. Se evacuaron, hubo trabajo de la comunidad, retroexcavadora y trabajo también de seguridad pública. En cuarto lugar, en el sector de Yepo, 10 familias evacuadas de manera preventiva por la crecida del río, en el sector de Pejerrey, Achigüeno. Y en quinto lugar, el sector de Cajón de Pejerrey, Estero de Pejerrey, 3 kilómetros al interior, desde el corazón del río Achigüeno. También tenemos a familias que están completamente aisladas porque el estero se llevó el puente. A eso también tenemos que sumarle la situación del callejón Lobos en la localidad de Palmilla. Vamos a visitar cada uno de estos sectores haciendo una evaluación si requeremos maquinaria, motobombas o requeremos un instrumentos de mejor tecnología. Ambos pasos bajo nivel estuvieron cortados hasta la medianoche. Hoy están completamente habilitados, los semáforos funcionando con completa normalidad. 3 puntos de la ciudad, Vía Alessandri, Carlos Salman y el establecimiento Lucila Godoy, con gran acumulación de agua, ya bajó, pero continuamos atentos al sistema frontal. Estamos todavía en alerta roja en la ciudad de Linares, particularmente por la gran crecida que tuvo el río Chihuahua.
5: 330 estudiantes de séptimo básico de la comuna de Longaví recibieron la beca de acceso a tecnología, información y comunicaciones TIC 2026. Un importante beneficio que les permitirá contar con un computador equipado con herramientas tecnológicas para fortalecer sus aprendizajes. Gracias al trabajo conjunto entre JUNAEB, el Servicio Local de Educación Pública, SELEP, y el municipio, los beneficiarios recibieron un equipo con 25 programas, banda ancha móvil gratuita por un año y sistema GPS en caso de pérdida o extravío. A través de un trabajo articulado con municipios, direcciones de desarrollo comunitario y oficinas locales de la niñez, se han entregado kits lúdicos de higiene y cuidado personal en comunas de las cuatro provincias del Maule. Hasta el momento, los equipos se han trasladado a las comunas de Parral, Chanco, Peyúgue, San Clemente, Villa Alegre, Curicó, Licantén, Sagrada Familia y Linares, abarcando así las cuatro provincias de la región. Durante las visitas se han entregado distintos tipos de insumos definidos según la edad y las necesidades de cada grupo. Estos corresponden a kits lúdicos para niños de entre 0 y 9 años, orientados a brindar espacios de recreación y apoyo emocional durante la emergencia. Kits para lactantes de entre 0 y 2 años, con productos específicos para bebés, además de kits de higiene para niños entre los 0 y 12 años de edad. A lo anterior se suman kits de cuidados personales para adolescentes de entre los 13 y 18 años, diferenciados tanto para hombres como para mujeres. El fiscal nacional Ángel Valencia designó como nuevo fiscal regional de la Fiscalía Regional del Maule a Rodrigo Peña Sepúlveda, abogado de la Pontificia Universidad Católica de Chile, magíster en Derecho Penal, quien asumirá sus funciones el próximo 4 de septiembre del año en curso. Inició su carrera en el Ministerio Público como abogado asistente de fiscal en la Unidad de Delitos Violentos y Sexuales de la Fiscalía Regional Metropolitana Sur entre los años 2008 y 2011. Posteriormente, hasta el año 2014, ejerció como abogado de la Unidad de Recursos Procesales y Jurisprudencia de la Fiscalía Nacional. La designación de Rodrigo Peña se enmarca en el concurso público convocado por la Corte de Apelaciones de Talca, cuyo pleno elaboró la terna presentada al fiscal nacional en conformidad con lo establecido en la Constitución y en la Ley Orgánica Constitucional del Ministerio Público.
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5: Detectives de la Brigada Investigadora de Delitos Sexuales de la PDI en Linares lograron la detención de un hombre de 52 años, quien permanecía prófugo por una investigación del año 2023 con la Fiscalía Local de la ciudad, en donde los investigadores policiales pudieron acreditar que abusó sexualmente de una menor de edad. A raíz de lo anterior, los detectives, a través de un trabajo de inteligencia policial, seguimiento y análisis de la información, pudieron dar con el domicilio donde pernoctaba este sujeto, en el sector Callejón Los Cristales de la comuna de Longaví, llevando a cabo así la detención solicitada, siendo trasladado y puesto a disposición del juzgado de garantía de Linares por el delito de abuso sexual de menor de 14 años. La Municipalidad de Cauquienes realizó la entrega de más de 66 millones de pesos correspondientes al Fondo de Desarrollo Vecinal Fondeve 2026, beneficiando así por primera vez a más de 62 juntas de vecinos que postularon y cumplieron los requisitos. Los recursos permitirán financiar proyectos de infraestructura, equipamiento y mejoramiento de sedes comunitarias, fortaleciendo a organizaciones de sectores urbanos y rurales de la comuna. Durante la ceremonia, el alcalde Jorge Muñoz destacó que este importante hito reconoce el trabajo de los dirigentes vecinales y reafirma el compromiso municipal con el desarrollo de las comunidades y la participación ciudadana.
9: Viene a solucionar objetivos que son importantes para el desarrollo de nuestras organizaciones. Así que no, agradecido en este caso al señor alcalde, del honorable consejo, ¿cierto?, por el monto significativo y que nos permite desarrollar cualquier actividad, ya sea social también, que se suma al área de lo que se puede postular. Así que no, solo agradecer a la Municipalidad de Cauquén.
10: Es maravilloso porque siempre postulamos como Junta de Vecinos y no todas teníamos el privilegio de ganarnos este fondo, así que ha sido muy bueno que todas las Juntas de Vecinos se adjudiquen este proyecto, porque para nosotros como Junta de Vecinos podemos arreglar hartas cositas de nuestra sede, así que ha sido muy bueno este fondo, así que se le agradece mucho a nuestro alcalde.
11: Eso es parte de nuestra administración, que ley pareja para todos, que no se sientan discriminados porque la Junta de Vecinos al lado se adjudicó y yo no. Nosotros de ahora en adelante, ese es un compromiso que hicimos con ellos, lo habíamos hecho antes de tener los fondos incluso, de que todos los que postulen y que queden dentro de los seleccionados tengamos los recursos para que ellos puedan tener las iniciativas de arreglar su sede, arreglar sus barrios y de tener esta oportunidad de financiamiento a través de estos fondos concursables de las juntas de vecinos. Así que estamos muy contentos, más de 60 agrupaciones, más de 60 millones de pesos que adjudicamos directamente para el bienestar de nuestros vecinos.
5: Dejamos hasta aquí la presente revisión de las noticias. Muchas gracias por habernos acompañado. Les invitamos, como siempre, a estar junto a la red Ambrosio.
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2: La temperatura del momento en Ambrosio.
3: La temperatura, 10 grados.

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1: Brandi Carlile es una cantante norteamericana de sonido rock, folk y algo de country en su música. Ella, en declaraciones, ha manifestado que se crió escuchando música de Dolly Parton, Joni Mitchell y Emmylou Harris. En particular, Emmylou Harris y Dolly Parton, grandes exponentes de la música folk y country norteamericana. De hecho, se le considera como una de las voces más importantes en el último tiempo en el género rock country norteamericano. En el año 2007 lanza al mercado el disco The Story. Bien, los voy a dejar con la canción que le da el nombre al disco y que fue bastante popular en ese momento y se transformó sin duda en un clásico de esta tremenda artista norteamericana. Brandi Carlile, The Story.

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3: 19:01.
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5: ¿Cómo están? Bienvenidos a Byte, tecnología en fácil. Tenemos una información que nos mete en el mundo de la cafeína. Así de fácil, porque descubren un inesperado efecto de esta para revertir la pérdida de memoria por falta de sueño. Han descubierto cómo la cafeína actúa en la región CA2 del cerebro para mitigar el deterioro cognitivo causado por la falta de sueño. Así de simple, porque la falta de sueño no solo provoca cansancio, altera importantes circuitos de la memoria. Y la cafeína puede revertir estas alteraciones a nivel molecular como conductual. Puede hacerlo y sugiere que los beneficios podrían ir más allá de simplemente ayudarnos a mantenernos despiertos. El mecanismo biológico responde al control de la adenosina, sustancia química endógena que el cuerpo acumula para inducir el sueño, pero que en exceso deprime y ralentiza los circuitos neuronales responsables de fijar recuerdos. La cafeína opera técnicamente como un antagonista de estos receptores de adenosina, bloqueando este efecto inhibitorio y blindando al cerebro contra el declive cognitivo. Viene una serie de estudios y afinando más, por supuesto, esta investigación, pero ya está definido, por supuesto, este efecto bastante potente y beneficioso de la cafeína. En cualquier momento, más Byte, tecnología en fácil.

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